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0: Qué hermoso este éxito que nos regaló Mario Guerrero, que estuvimos en entrevista con él. Y pucha, vamos a repetir la entrevista porque la dejamos grabada. Porque me decían que hay un pequeño percance que tuvimos por allá en la planta debido a estos cortes que hemos tenido durante todos estos días. Lamentablemente, por la. No todos estos días, empezó anoche. Ya, anoche cortes seguidos con la empresa CGE. Y nos ha mermado un poco el privilegio de poder estar conversando o escuchando la entrevista completa ahí de Mario Guerrero, ¿ya? Pero luego la vamos a estar dejando, yo creo que programadita para que ustedes la puedan disfrutar en plenitud. Seguimos con la música, seguimos avanzando en esta su mañana entretenida. Ah, ¿comerciales? Vamos a una pausa comercial y ya regresamos.
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4: Buenas tardes, amables oyentes de Radio Entre Olas. De nuevo estamos aquí con don Luis Ábalos Faría y con Oscarito en los controles, en el programa Navidad Conversa. Tenemos un día un poco nublado, pero haciendo bastante calor ya, ¿no? Sí. Se termina el mes de septiembre, don Luis.
5: Esta semana ya se nos va el mes de la patria.
4: El mes de la patria, pero llega la primavera, ¿no?
5: No, sí, vos. ¿Ah? Nosotros los viejos felices porque ya pasamos agosto. Y vamos pegando para octubre, así que tenemos posibilidad de que nos den crédito por un año más.
4: Ah, un crédito, sí, eso puede ser, ¿no es cierto? Sí. Así que, buenas.
5: Yo anduve haciendo un curso de medicina mapuche, Mario.
4: Ah, mire, en la que está usted ahora.
5: Oye, y bueno, voy a obtener el título de especialista.
4: ¿De machi de qué?
5: De machi, de cero, de médico.
4: Ya. Yeah. De medicina, claro, natural, ya.
5: Natural, claro. Así que más ratito por ahí.
4: Ah, buena, pues,
5: vamos,
4: excelente.
5: Vamos a comenzar a desarrollar este curso dirigido a nuestras amigas que nos escuchan en toda la comuna.
4: Ah, qué bueno.
5: Para que... Nosotros vamos a contar lo que hemos aprendido y seguramente nuestras amigas nos van a complementar con noticias que ellas tengan sobre este tema para que...
4: Sí, pues es un tema bastante... Bueno, ¿sabe por qué? Porque usted sabe que, bueno, somos viejos y en la antigüedad los remedios eran más que nada caseros, más que nada de hierba, ¿no?
5: Puro casero, claro. Incluso yo, que me crié en Santiago... Cuando éramos niños, mi madre nos aplicaba medicamentos del conocimiento ancestral que ella tenía de medicina acá en la comuna.
4: Sí, sí.
5: Porque imagínense, mi madre salió acá, nació el año 1913.
4: Yeah.
5: Y en esa época no había un médico a 100 kilómetros o más a la redonda, ¿no?
4: Las meicas, pues.
5: Las meicas, por ahí todavía una... una casa de socorro donde había una persona que, no sé, hacía curaciones o ponía inyecciones, pero médicos no habían acá, salvo los primeros médicos que llegaron, que se formaron, que eran de acá, sí, entre los cuales hay un médico de apellido Rubio,
4: sí, sí,
5: que era de La Brisa. Bueno, y en verano venían médicos a veranear acá y atendían ocasionalmente a personas de los campos. Pero sí, el resto del año, imagínese, gente que tenía un dolor de muela o dolor de lipidia, como le decían en esa época,
4: las sí,
5: lipidias, sí, que se curaban con boste de caballo o con agüita.
4: Boste de caballo.
5: Claro, sí. Y todo eso lo hacía mi mamá, po.
4: Claro. Ella le iban a pedir remedio a ella, ¿no?
5: ¿A mi mamá?
4: Sí.
5: No. Ella lo aplicaba con nosotros cuando nos enfermábamos.
4: Ah, para ustedes nomás, pero no, claro, era que entregara la... fuera como las médicas que...
5: A lo mejor en Santiago, no recuerdo, a lo mejor sus amigas más cercanas, sí, le pedían recetas a ella porque ella tenía mucho conocimiento sobre...
4: Sí, ellos veían a través de la orina y veían las enfermedades que podían tener la persona, ¿no? Leían la orina.
5: Probablemente, yo no sé, eso no lo sé. Yo sé que lo que sabían era que tales plantas eran buenas para tal cosa.
4: Sí, pero es que primero tenían que identificar qué enfermedad tenía el paciente, ¿no?
5: Pero eso lo hacían las médicas también, las médicas...
4: Pero si no había médico, no había, era la única que podían...
5: No, pero digo, la médica tenía la sabiduría de ver a través de la orina...
4: Sí, me parece que algo tenían ahí, pues, sí, de todas maneras. Sería bueno que alguien de los que saben más de esto... ¿No?
5: Sí, podrían informarnos, porque yo sí tengo la opinión de que la medicina mapuche partía al revés, es decir, ellos partían de ensayo-error, es decir, cuando la gente estaba enferma, ellos sabían, bueno, veían los perros que cuando estaban enfermos comían pasto, ¿no?
4: Ah, sí, sí, eso
5: entonces,
4: es verdad.
5: Entonces, seguramente ellos probaban determinadas plantas y veían que eso le hacía efecto. Y tal vez muchas veces se equivocaron y mataron a alguien por buscar una solución, ¿no?
4: Una solución, pero hasta ahora, hasta hace un poco tiempo atrás, venía aquí a Rapel una médica y que venía mucha gente de todos los sectores que aquí cerca de la plaza... Venía y ahí atendía. Y ya venía gente de todos lados de la comuna a atenderse ahí. Según
5: una
4: ellos, era muy buena la médica. Y bueno, también hubo acá en la Vega de Pupuya, que yo soy amigo, mi amigo Pedro, era hijo de ella, y no me acuerdo el nombre. Y ella también fue mucho tiempo, atendía a los pacientes, le daba los remedios y todo eso. Porque aquí no. Tal como dice usted, el sistema, digamos, no existía el tema de salud. Aparecieron por ahí las postas en algún momento, no me acuerdo el año, aquí en Rapel, una posta, y en Navidad, y venía un médico de San Antonio que hacía hacía la vuelta, ¿no es cierto?
5: Yeah.
4: Pasaba aquí en Navidad y atendía en el día y después se iba.
5: Era lo único, ¿no?
4: Era lo único que existía.
5: Sí, pues a mí me contaban en Paulún, una familia,
4: sí,
5: que cuando alguien estaba muy enfermo, lo trasladaban en angarillas, no sé cómo se llaman esos palos que llevaban sobre los hombros.
4: En angarillas, sí, pues.
5: Claro, enfermos que los traían, llegaban hasta la casa de socorro a Navidad.
4: Ah, claro.
5: Una
4: sí,
5: familia Flores de allá me contó esa anécdota, ¿no?
4: Sí.
5: Que anduvieron kilómetros para llegar a Navidad a la casa de socorro, donde el socorro que le daban era muy básico, ¿no?
4: Demasiado básico, sí.
5: Entonces,
4: no había
5: mucho. Yo vi a parientes míos morir acá.
4: Sí.
5: Bramando de dolor.
4: Imagino.
5: ¿Ah? Sin tener
4: ningún tipo
5: ninguna posibilidad de acceder a un médico en esta zona.
4: Sí.
5: El tío Heriberto Quijada, que yo lo vi morir esa noche.
4: Ya.
5: Pero revolcándose en el suelo. Ya no había agüita de hierba que le daba la chiquilla. Eso no. No, no, era un cáncer, parece.
4: Era un cáncer, claro.
5: Sufría mucho la gente por
4: No, ella sufría mucho y eso, el traslado de la gente, tal como dice usted, en Angarilla, en lo que fuera. ¿Por qué? Porque no había medios de locomoción, nada, no, aparte del caballo.
5: Claro.
4: Y eso no resistía ir a caballo, los enfermos.
5: Bueno, yo he visto por ahí cuadros o pinturas de mapuche que llevan una Angarilla con un par de caballos, que, o un caballo, en el que iba a amarrar la Angarilla, y la persona iba en esa Angarilla tirada por un caballo.
4: Ya.
5: ¿Ah? Eso lo vi yo, parece.
4: ¿Pero la cómo Angarilla. La sujetaban la Angarilla?
5: De la montura había algún
4: sistema. Una forma, sí.
5: Claro.
4: Y, bueno, la verdad es que eso yo no lo... No,
5: sí, yo no. Tengo esa imagen de haberlo visto en alguna parte, no sé si en una... Sí.
4: Porque sí, a mí me contaba la abuela que aquí en un momento hubo una inundación muy grande, ¿eh? Y todos los esteros aquí de Rapel se desbordaron. Y había muchas casas, como hacía antes, a la orilla de los esteros. Y resulta que se inundó y se ahogaron muchas personas. Entonces, y de aquí llevarla para enterrarla y el funeral y todo. Porque aquí en Rapel no había cementerio en esa época, ¿no?
5: No.
4: Existía el cementerio de Navidad y no sé si el de allá arriba de...
5: Probablemente aquí en la Patagüilla, arriba.
4: No, y allá en... ¿Cómo se llama? En el que está ahora arriba, allá en el Manzano, ¿no?
5: Ah, ese no lo conozco yo.
4: Sí.
5: Sí,
4: no.
5: En el Manzano.
4: No sé si el Manzano o no. ¿El Manzano?
6: Sí,
4: ahí
6: en el Manzano, sí.
4: Entonces, ahí hay que llevarlo justamente para llegar al... Digamos, al cadáver. Tenían que llevarlo en Angarilla. Yeah. Y aquí camino. Y es pasando por San Juan o Estero.
5: Claro.
4: Y Angarilla, y iban turnándose para poder llegar a Navidad. Y se demoraban un día, a veces demoraban más.
5: Claro.
4: Para poder llegar con el cadáver allá a enterrarlo digamos, al cementerio de Navidad.
5: Era... Claro. El cementerio, bueno, siglo XIX, eso del cementerio, el que está ahí donde está la municipalidad ahora, abajo.
4: Ah, sí, pues ahí donde se hizo el...
5: Y quedaron literalmente debajo del cemento, en el cementerio ellos, esos muertos, ¿no?
4: Sí.
5: Oiga,
4: sí.
5: Y en esa época contaba don Ciber... Ay, no, se me fue el nombre, el apellido, un veterinario que había en...
4: Don Ciber, sí.
5: Don
4: sí,
5: Hugo Ciber.
4: Hugo Ciber, sí.
5: Los veterinarios prestaban servicio como médicos.
4: También.
5: Claro, don Hugo Ciber y don Leonel Lee, el sí. Padre de Inesita Lee. Eran dos veterinarios que vinieron a establecerse acá.
4: Sí.
5: Y bueno, y contaba que ellos atendían personas con sistema, digamos, con enfermedades más o menos comunes, ¿ah?
4: Sí.
5: Pero era muy, muy terrible esa época, don Mario, por Dios, cómo sufría la gente.
4: Ah, sí, había mucho sufrimiento porque, como se dice, no habían, la medicina estaba... muy atrasada y además de eso un sector muy pobre, ¿eh?
5: Muy pobre.
4: Entonces no había ningún medio para poder solucionar los problemas, no. y había mucha mortandad infantil de todas maneras porque
5: sí, pues.
4: Los niños o los partos moría también la madre, moría el hijo porque
5: claro.
4: Si no venía bien, no venía la guagua como corresponde. Tenían serias dificultades porque lo único que existía ahí eran las parteras, que sí, ellas
5: claro.
4: Que recibían, digamos, a las guaguas.
5: Claro,
4: muchos de nosotros fuimos recibidos por partera. Yo fui uno de los que también. Aquí hay la Rosita Luengo, se llamaba.
5: Rosita Luengo, mira.
4: Sí, era muy buena señora.
5: En Matanzas estaba la María Caroca.
4: Ya.
5: Esa recibió a mi mamá.
4: Ya.
5: Y a todos los de esa época.
4: Sí.
5: Doña María Caroca.
4: Así que nosotros, claro, la familia, ¿no? Son que 11 hermanos, de los 11 yo creo que los últimos ya eran los últimos tres fueron atendidos ya en una posta, ya con medicina. Claro. Lo demás todo se hacía en la casa de alguna forma, atendidos por una por una, ¿cómo se llama? Comadrona se llamaba.
5: Comadrona o partera. ¿Sabe que era tan terrible la vida que mucha gente, entre ellas mi madre, quien me contó esto, se fueron de acá, de la comuna en esa época? Bueno, en el caso Matanza, mucha gente se fue porque había terminado el puerto y...
4: ¿Eso quedó prácticamente vacío? ¿No habían mayor...?
5: No, porque las bodegas del puerto las llevó el tsunami que se produjo después del terremoto del año 28.
4: Ah, las bodegas que eran del puerto.
5: De la empresa, claro. Y después los restos que quedaron se los fue llevando el mar de a poco, de tal modo que... Llegó un momento en que cuando el puerto ya no existía de ninguna manera, ni legal, ni realmente, ahí no quedó nada, pues Matanza. No quedó nada. Todo era producto del puerto.
4: Y San Antonio nació posteriormente a lo que era
5: Matanza, sí. Posteriormente. Sí. Claro que San Antonio en el fondo vino ya definitivamente a ponerle, digamos, la lápida a todos estos pequeños puertos que había en esta zona, ¿no?
4: Claro.
5: Pero no fue el causante directo de la muerte de acá de Matanza, ¿no? Yo creo que el causante directo fue el hecho de que surgió el ferrocarril. Se extendió el ferrocarril hasta Halcones.
4: Yeah.
5: Entonces los productores de toda esa zona, muchos, no sí. todos, llevaban sus productos a Halcones, que está a unos 70 kilómetros de acá.
4: Sí, más o menos, sí, ¿no 70 cierto? Kilómetros de ahí. Sí.
5: Entonces se dan grandes caravanas y carretas, iban a Halcones.
4: Ah, y ahí está el ferrocarril, ¿no?
5: El ferrocarril.
4: Sí.
5: Entonces ahí surgió un pobladito que se llamaba Estación, o se llama todavía.
4: Ya. Yeah.
5: Ah, que fue una especie de puerto ferroviario.
4: Ya.
5: Y que ofrecía mejores precios de almacenaje que las bodegas de Matanza y de cualquier otra bodega costera.
4: Ah, claro.
5: Entonces los ferrocarriles se encargaban de llevar esto a San Fernando y de San Fernando a Santiago.
4: A Santiago.
5: Y a Valparaíso, que resultaba mucho más rápido, aunque había que hacer esos transbordos. Pero no ni tanto, porque los carros de carga iban... Llegaban a la estación, no sé cuál estación, Mapocho Central.
4: Sí.
5: Y ahí de inmediatamente se...
4: Sí, hay una que estaba, una estación que era para eso, que estaba allá en Mapocho, Matucana, por esa parte, ¿no?
5: Por ahí, sí. Por ahí. Porque acuérdese que, claro, San Eugenio creo que se llamaba.
4: No, se llamaba...
5: Estaba en Matucana con Mapocho. Con
4: Mapocho, ahí estaba, sí.
5: Sí, porque esa venía de la estación central, ¿no? Que
4: sí.
5: Había un por debajo, subterráneo.
4: Sí.
5: El tren subterráneo que partía de la estación central y llegaba allá a esa estación de...
4: A esa estación de ahí.
5: Claro. De esa manera, producto de Valparaíso, podían llegar a la estación central, o al revés.
4: Al revés. Oiga, ¿usted alguna vez viajó de Santiago a Pichilemu en tren?
5: En el antiguo tren nunca.
4: ¿Nunca?
5: No.
4: Yo sí, una sola vez alcancé a ir. Y se demoraba mucho en subir las cuestas esas.
5: Sí,
4: tenía que poner esa máquina para poder subir las cuestas, porque las cuestas eran empinadas y va a llegar a...
5: Claro.
4: A cómo se llama... Allá,
5: pues, ¿eh? Allá a Pichilemu, ¿no?
4: A Pichilemu, sí.
5: Sí, pues ese era el tren que iba a llegar a Matanza.
4: Pues. Ese era el tren de Matanza que se fue para allá, pues,
5: ¿eh? Sí, pues estaba listo ahí la estación de
4: tren. ¿Qué habría pasado con Navidad con un tren acá? Bueno, habría muerto al final, yo creo.
5: Claro, igual habría muerto con los años, pero habría servido muchos años.
4: Sí.
5: Porque primero, imagínense la estación que estaba ahí en el Troncón.
4: En el Troncón era donde estaba, digamos...
5: Programado. Claro, donde incluso se trajeron rieles, quedaron por ahí tirados.
4: Ya.
5: Yeah. Quizá donde, o se los llevaron, no sé qué pasó. Porque ahí a esto que está a la entradita del... ¿Cómo se llama? Del camino de a Navidad.
4: Sí.
5: Hacia el oriente.
4: Sí.
5: Hay un lugar que llamaban Punta de Rieles.
4: Ah, Punta de Rieles, sí.
5: Y ahora se llama... ¿Qué entrada?
4: Eso está en la hacia la comuna de...
5: saliendo del camino Navidad Matanza,
4: sí,
5: por arriba del Cristo.
4: Por arriba, sí.
5: Para allá.
4: Valle Hidango, por esa parte, ¿no?
5: No, el Hidango está para adentro.
4: Estamos muy adentro.
5: Muy
4: sí.
5: adentro, no. Está, ahí está la entrada, Punta de Rieles, y se llama ahora Risco, no. Bueno, el tema es que ahí básicamente Matanza no lo mató el San Antonio. Sí. Fue básicamente el tren que...
4: El tren que fue... Claro.
5: Claro, porque, mire, la mayor producción de esta zona que se exportaba venía de grandes haciendas que habían hacia la, a la interior de la comuna de Matanza, por ejemplo. Hidango era una gran hacienda.
4: Sí, pero yo diría que la mayor producción que se producía era en la lo que es la quinta región entre el río Maipo y el río Rapel.
5: Sí, sí, por al norte del río Rabel.
4: Exacto.
5: Pero eso llevaban a otro lado.
4: Pero eso llegaban a San Antonio, pienso yo.
5: A San Antonio, sí. Claro.
4: Pero en algún momento, cuando no existía San Antonio, se embarcaba acá, pues en el río.
5: En el río.
4: Sí.
5: Claro, y ahí había, incluso fue muy potente esa vía de exportación, porque salían de Licancheu, donde está el Vado.
4: El Vado, claro.
5: Y de ahí salían lanchas que llevaban esto a una bodega que estaba ahí antes de la desembocadura, que se llama hoy día La Bodega.
4: Ahí. Sí.
5: Ahí había una bodega.
4: Sí.
5: Y de ahí se sacaban los mismos lanchones, estos lanchones planos que son especiales para río,
4: sí,
5: que llevan una vela también.
4: Sí.
5: Y llegaban al puerto. El puerto estaba en el mar, porque los marinos llaman puerto al lugar donde puede
4: recalar
5: un barco. Entonces, sí, ahí... Incluso hubo dos vapores ahí, en una historia muy
4: pero bonita. Hay una que un vapor se hundió y se quedó ahí en la desembocadura.
5: En la desembocadura, el Cachapoal se llamaba.
4: ¿Y eso no permitió que siguiera?
5: No, pero era en la antigua desembocadura.
4: Yeah.
5: Porque cuando se hundió el Cachapoal ahí ya se cerró el...
4: Se cerró la posibilidad.
5: La posibilidad de sacar al mar.
4: Sí.
5: Pero después el río abrió otra salida, que es por el lado izquierdo ahora.
4: Ya.
5: Yeah. Ya, por ahí sale, está la barra.
4: Por
5: el lado izquierdo, antes era por el lado derecho.
4: Lado derecho, hablamos de la quinta región.
5: De la quinta región.
4: Y ahora, y después por el lado izquierdo,
5: por el lado Navidad. Punta Perro, claro.
4: Bien.
5: Y ahí entonces, hoy día venía pensando en eso, de que no estaría mal hacer un trabajo de exploración ahí con buzos, que yeah, pudieran bajar. Yo creo que este barco, el Cachapoal, está ahí en el fondo de la desembocadura, pero no de la actual desembocadura, sino que de la que tenía en esa época, porque las cartas náuticas aparece, ¿eh?
4: Sí.
5: La salida al río aparece por ahí, por el lado derecho, por él.
4: Sí, pues ahí más adentro en el mar, en donde están los bajos del Rapel, que llaman.
5: No, hay cualquier cantidad de...
4: Ahí hay un cementerio de
5: barcos. Cementerio barco, claro. Sí.
4: Ahí algunos dijeron que hayan sacado los tesoros de por ahí.
5: Capaz que alguien haya sacado algo, no lo sabemos. Pero
4: cuenta la gente.
5: Los que conservan los secretos son buzos antiguos, si es que sacaron algo, ¿no?
4: Sí. Yendo por lo mismo, de la misma rama, otra rama. Bueno, entonces la producción agrícola que había en esta zona era bastante grande, ¿no es cierto?
5: Mucho.
4: Se producía mucho trigo, mucho garbanzo, mucha lenteja.
5: Sí, y antes de eso, animales, o sea...
4: Vacunos, sí, caballares, sí. Entonces, había mucha producción agrícola, ¿no es cierto?
5: Sí, mucho.
4: Lo que no existe hoy día en estos sectores ya...
5: No. ¿Dónde está la agricultura? No.
4: La producción agrícola ha ido cada día en la comuna, por lo general, todo el secano costero, diría yo, ha ido disminuyendo fuertemente, salvo las grandes plantaciones de empresas que se han instalado, digamos, con plantaciones, claro, de frutales.
5: Sí.
4: Nosotros conversábamos anoche el tema con don Luis aquí, y de repente decíamos que nosotros como Navidad, como navidaínos, como rapelinos también, yo, como que no nos sentimos orgullosos de lo que realmente hemos sido.
5: No.
4: Porque... Yo, uno va a otra parte y dice, mira, las sandías, los melones de allá de, ¿cómo se llama? O los choclos de tal parte, las sandías de, ¿cuánto eran? De Paine, las mejores sandías. Claro. Y la gente de ahí se siente orgullosa de decir, las sandías de aquí son las mejores.
5: Sí.
4: Pues y aquí nosotros decimos, bueno, la chicha de rapé, la chicha de los de Pupuya, en fin, es la mejor chicha. Y aquí la gente como que no le toma en cuenta eso. Yo le conté que para ahora, para la fiesta del 24, siempre regalamos un poco de chicha a los guasos que también desfilan junto con la Virgen, acompañando a la Virgen, que a veces se juntan 50, hasta 100 han sido. Ahora hay un poco más de 50, creo, ¿no? Entonces se les servía una chicha y una empanada. Yo le avisamos ahora. Yo creo que no llegó casi nadie a tomar chicha. No, nadie. Lo único que lo vi es que estaban tomando cerveza. Cambió la cosa ahora, ¿no?
5: Yo recuerdo que en un ¿cómo se llama esta fiesta de que se hace después de Semana Santa en el bueno?
4: Ah, la Semana Santa.
5: Eso que es desfile de guasos con
4: el el Quasimodo.
5: El Quasimodo. Sí. Yo conocí mucho el Quasimodo que se hacía ya en Conchalí.
4: Ah, en Conchalí.
5: Y terminaba en lo que se llama el cortijo al fondo.
4: Ya.
5: Donde don Pancho Romo, que era dueño de la Quinta Quilicura, se producía chicha por ahí.
4: Sí.
5: Entonces don Pancho Romo se ponía con varios chuicos de chicha.
4: Ya.
5: Y gente por ahí empanada. Entonces los guasos que iban a desfilar, guasos con carretones, con carretelas, qué sé yo, todo eso.
4: Sí.
5: La otra fiesta, terminada la fiesta religiosa, ¿ya?
4: Ya.
5: Era al final del cortijo, donde estaba la chicha, la empanada.
4: La chicha, la empanada.
5: Y el señor cura, yo estuve ahí en un.
4: El señor cura también bailaba la cueca.
5: Se bajaba en un cáliz donde llevaba la hostia para
4: los darle enfermos, la comunión para los enfermos.
5: A los enfermos. Su trago de chicha, ¿no?
4: Sí.
5: Su trago de chicha y una empanada y bueno, era lo único, era el protocolo.
4: Era el protocolo, sí,
5: él se iba. Pero ahí se quedan los guasos.
4: Y lo que hizo Jesús en la última cena, pues.
5: Claro.
4: Pan y vino.
5: Sí.
6: Solo que tiene un perro afuera y yo no tengo perro ahora.
5: El negro que toma acá ahora. Claro. Se va a acostumbrar el roto.
4: Sí.
5: Es mi perro, que están escuchando.
4: Yo le traigo a la colación esta situación de que hemos ido perdiendo la identidad comunal.
5: Mucho
4: lo que
5: Mario.
4: Somos y debiéramos mantenerla de todas maneras.
5: Y decir
4: con, yo digo con toda franqueza aquí, yo en Rapel, voy en la comuna en general, el licanciego se decía siempre, los porotos del licanciego, los mejores porotos que se producen. Y efectivamente eran muy buenos porotos.
5: Y para qué hablar de la lenteja, que bueno, terminó por lo que sabemos ya de esa peste. Pero
4: también ahora puedo decir acá en Rapel, tenemos, por ejemplo, al Fidel Torre, que es vecino de aquí.
5: Sí, pues, concejal.
4: Él se dedica, claro, fue concejal.
5: Del delfín de don Horacio
4: Maldonado. Y él produce tomates, produce sandías, melones. También tiene una planta que le sacan las semillas y las exportan. O sea, un hombre que se ha dedicado al tema agrícola y lo hace bien, y son los mejores.
5: Bueno,
4: tomate, ahí también tenemos a Gonzalo Pino, que es vecino acá del Peral. Él siembra poroto, siembra papa, maíz, pero son los mejores.
5: Y les va bien.
4: Les va bien,
5: súper bien. Pero les va bien, don Mario.
4: Y no son personas que tienen terreno, yo le digo, ellos para poder producir.
5: Pero sabe,
4: arriendan terreno.
5: ¿Sabe, don Mario, qué es lo que tienen ellos? Son emprendedores.
4: Exacto.
5: El agricultor no es emprendedor.
4: Sí.
5: El agricultor tiende a ser conservador.
4: Sí.
5: Conserva las tradiciones porque cuando nació la agricultura, el hombre se sedentarizó porque tenían que esperar las cosechas.
4: Sí.
5: Dejó la vida nómade. Y entonces vivió muy tranquilo en un en un espacio en el que sabía con certeza lo que iba a pasar. Sabía sí, que iban a florecer las plantas, los productos, animales, en fin.
4: Es que no sé si esto viene de atrás, po. Es que porque hablemos de los mapuches, ¿ya? De donde viene la raíz nuestra. Los mapuches, ¿cómo era la vida que ellos llevaban? Y los que nos cuentan, que era la mujer la que se dedicaba a hacer la huerta, la pequeña agricultura, sí. Y el hombre varón se dedicaba a la casa y a la guerra.
5: A prepararse para la guerra. Y la casa era una forma de preparación para la guerra.
4: Exactamente.
5: Claro.
4: Eso era. Entonces, y esa costumbre se mantuvo.
5: No, ¿vale? Se quedó. Es ancestral. Sí. Pero eso partió legítimamente en el sur hace muchos siglos atrás.
4: Sí.
5: Cuando los mapuches llegaron a Chile, venían del lado de la vertiente argentina y del Amazonas, dicen los historiadores, venían sí. Esos que entraron por el estrecho Bering de origen asiático.
4: Sí.
5: Y las primeras bandas que entraron a Chile, a territorio chileno, aquí descubrieron la agricultura.
4: Claro.
5: Descubrieron eso en algún momento, que no fue una cuestión de un día para otro, ni de un año para otro, sino que fue un proceso lento. Pero aquí fue donde descubrieron la agricultura y al hacerse agrícola se hicieron sedentarios.
4: Sedentarios.
5: Porque para ser agricultor hay que quedarse en un lugar.
4: Hay que quedarse en un lugar, a sentarse.
5: Y eso fue vital para el desarrollo de esa sociedad, porque... Por ejemplo, ¿qué otro cambio produjo en el hombre sedentario respecto al hombre nómade? El hombre sedentario vio al muerto.
4: Yeah.
5: Ya. Vio al muerto, al pariente, al padre, al hijo.
4: Ah, claro, sí.
5: Que dejaron el cadáver en algún lugar y vieron que el muerto se descomponía.
4: Sí.
5: Que provocaba mal olor.
4: Sí.
5: Entonces ahí surgió un adelanto, llamémoslo así, un adelanto.
4: Surgieron
5: que fue
4: los cementerios.
5: Enterrar, claro. Al muerto, enterrar al muerto. Y también empezar a pensar en otra vida.
4: Sí.
5: Ah, impactó en el pensamiento religioso de los mapuches. Bueno.
4: Sí.
5: ¿Y por qué el hombre agricultor se preparó para la guerra? ¿Para cuál guerra decimos nosotros? Porque los mapuches en el sur resistieron a los incas y resistieron a los españoles después.
4: Sí, sí.
5: A tal punto que ni los incas ni los españoles pudieron pasar más allá del... al final hasta el río Biobío llegaron los españoles, pero al comienzo hasta el Maule.
4: Sí,
5: no pudieron pasar porque los mapuches del sur eran guerreros, belicosos. Entonces muchos historiadores dicen, bueno, y... ¿Cuál era la guerra? O sea, se volvieron guerreros porque los incas iban a invadir, probablemente. Y, sí. Y después los españoles. Pero desde mucho antes los mapuches se vivían defendiendo de los otros mapuches que aún estaban viviendo en el nomadismo, en las faldas precordilleranas, tanto del lado argentino como chileno.
4: Sí.
5: Entonces esos nómades guerreros que andaban cazando, que no conocían la agricultura, atacaban a los mapuches que vivían ya en los planos.
4: Claro.
5: Así llamaban arribanos uno, los arribanos.
4: Ya.
5: Y los otros se llamaban, tenían otro nombre. Arribanos eran los de arribana y bajinos los agricultores.
4: Exacto.
5: Entonces los bajinos vivían, el hombre tuvo que dedicarse a prepararse para la guerra porque bajaban oleadas de mapuches de la cordillera atacando sus chozas, robando mujeres, no sé para qué se las robarían, robando mujeres, niños, ovejas, productos agrícolas. Entonces el hombre tuvo que dedicarse a preparar para defender
4: eso. Para defenderse. Así como se defendían de ellos, se defendieron también de los españoles.
5: Después estaban preparados para eso.
4: Sí.
5: Estaban preparados. Tenían toda esa preparación que incluía como digamos, como aliados. En el caso de los españoles incluía en los mapuches el clima, la geografía y la humedad, ¿no? La humedad, porque... A los españoles no les sirvieron mucho las armas de fuego en el sur porque la pólvora se humedecía.
4: Sí.
5: Y las corazas y los caballos tampoco servían porque había que bajar quebradas, subir quebradas. Porque los mapuches no vivían en pueblos. Sí. Precisamente por lo que señalábamos, porque al vivir en Puebla era fácil
4: de que los pudieran atacar.
5: Que los pudieran atacar los mapuches de arriba.
4: Sí.
5: Entonces vivían dispersos al fondo de las quebradas.
4: Las quebradas y después atacaban y después se iban a esconder a la.
5: Claro, y había un ataque, ellos por las quebradas arrancaban.
4: Sí.
5: Cuando llegaron los españoles a esta zona nuestra, los españoles mandaron a un capitán, Juan Jufré, el Cabildo Santiago, lo mandó a someter a los mapuches acá.
4: Sí.
5: Y Juan Jufré vino dos veces y al final el informe que le dio al gobernador de la época le decía, nosotros entramos, pero sí, no encontramos con quién combatir, porque estos naturales arrancaron por las quebradas, en el camino dejaban paz.

0: dispersos en las quebradas para prevenir cualquier ataque. Pero acá, como digo, no hubo guerra. Aquí no hubo guerra. Ni incas ni españoles. No penetraron para acá. Y los españoles penetraron, pero
1: llegaron acá los incas, los peruanos, ¿no es cierto?
0: Los incas peruanos.
1: Sí.
0: Pero aquí en nuestra zona no.
1: ¿Cómo se llamaba? Sí, había, se decía que cuando hacían cuando trasladaban los recados, ¿cómo se llamaba eso?
0: Ah, el bueno, había está el chasqui, chasqui que iba por el camino del indio,
1: sí,
0: pero que iba más por el sector cordillerano. Aquí no sé.
1: Yo he escuchado algo de que por acá había, no sé.
0: Puede ser, todo es posible. Pero sí, yo no soy experto en eso, pero sé que... Yo
1: he escuchado comentarios, ¿no? También.
0: Es posible, pero hay muchos comentarios acá que no tienen base documental, ¿eh?
1: Sí.
0: Y el tema del Camino del Indio también ha sido controversial porque se han encontrado Camino del Indio en muchas partes. Es probable que hayan hecho una carretera central y después camino colaterales para ciertos determinados sectores. Es probable.
1: Que hay temas que fueron copiados de los peruanos, porque los peruanos estaban mucho más adelantados. Claro, todo lo que era, digamos, incluso la siembra, lo hacían en forma de terraza.
0: Sí, porque obligados ellos, porque ellos vivían allá en Perú, en sectores cordilleranos, donde no había tierra plana para cultivar.
1: Claro.
0: Entonces ellos aprendieron a hacer terrazas y por gravedad se regaban con las aguas de las lluvias,
1: sí,
0: o con alguna fuente de agua que hubiese por ahí y la tiraban cerro abajo.
1: Machu Picchu.
0: Machu Picchu es una ciudad fortificada y agricultura muy difícil.
1: Sí.
0: Bueno, así que estamos con los mapuches, con los, mire dónde llegamos de la medicina mapuche, terminamos hablando de los mapuches.
1: Sí.
0: Es que la llevamos en la sangre, los mapuches, sí, nosotros.
1: Yo quiero hacer un alcance antes que vamos a un tema musical.
0: A un tema musical.
1: Sí, sí. Quiero hablar de alguien aquí que produce tomate y que se llama Vladimir Paredes de allá del Peral.
0: Hay que hablar con esos señores.
1: Produce un tomate, pero excelente calidad.
0: Oiga.
1: Y de muy buena calidad. Y que yo el año pasado le compré a él, y realmente en un pequeño trecho de terreno, cosechó muchos tomates y los vendía hacia afuera.
0: Lo que hablábamos anoche. ¿Se acuerda? ¿Se acuerda? ¿No se acuerda? Si habíamos tomado como cuatro botellas de vino. Oiga, mire, hay que invitar, ojalá para la próxima semana, a uno o a los dos.
1: Al que quiera.
0: Para saber por qué ellos han sobresalido y otros no. Porque algunos se quejan y otros no se quejan.
1: Exacto.
0: En medio de los quejidos hay dos, por lo menos que usted ha nombrado, que son agricultores que les va bien.
1: Y son excelentes, son empeñosos.
0: ¿Qué han hecho ellos? Ellos han hecho. No han esperado del Estado que los ayude. Sí es posible sacar alguna ayuda, perfecto, pero eso no ha sido lo fundamental.
1: Sí.
0: Han sido emprendedores. Por eso tenemos que entrevistarlos, Mario.
1: Muy bien, pues vamos con el tema musical respecto a la primavera que viene ya, ¿no es cierto?
0: Sí.
1: La alegría que...
0: Claro, pero ya tienen el tema porque yo...
1: Sí, ya está listo.

0: saben que estábamos hablando de la medicina mapuche. Voy a tomar un problema que yo no para mí siempre fue un enigma esto de los empachos, ¿ya? Los kefugón o peyudum en mapudungún. El empacho se produce, según la medicina mapuche, cuando una persona está pasada de frío, cuando crece sin abrigarse mucho, mal vestido.
1: Sí.
0: Anda a patita pelada en el
1: bueno,
0: río.
1: Bueno, era lo normal anteriormente.
0: Sí, po.
1: Se usaban la ojota con la ojota.
0: Pero había época en que algunos sufrían más que otros, me imagino, po, porque esas personas que pasaban frío, el frío se le encerraba en el estómago.
1: Sí.
0: Y cuando la persona era grande ya, no aguantaba comidas pesadas en el estómago.
1: Ya. O sea,
0: eso era el empacho.
1: Ya.
0: Aunque las guaguitas también tenían un problema que llamaban empacho, que había también algunos brujos, entre comillas, que le sacaban el empacho a las guaguas, ¿no?
1: No, pero es que habían que las antiguaban, porque hasta hoy día se hace eso, ¿no?
0: Sí.
1: Con una rama de palqui o algo, habían personas que las antiguaban cuando las guaguas estaban...
0: ¿Era eso? ¿Era lo mismo?
1: Me imagino que era lo mismo, ¿no?
0: Bueno, ¿cómo se reconoce el empacho? Guata hinchada. Estoy usando las palabras que usan al describir esto los mapuches, ¿no?
1: Sí.
0: Yo hice una traducción nomás de mapudungún aquí.
1: Mapudungún, porque aquí... usted no habla mapudungún.
0: No, leo nomás, pero no hablo. Ya. Aquí estoy traduciendo, guata hinchada, pesadez en el estómago.
1: Ya.
0: Ese es esto. ¿Qué hierba se puede usar para el empacho? Atención. Un cogollo. No, de esa cuestión que estamos hablando. No, un cogollo de paico. ¿Ya? Un cogollo de paico. Se hace una infusión se pone el paico en una taza y se le deja caer agua hirviendo.
1: Y tenemos la infusión para eso, ¿no?
0: Claro, eso. ¿Cómo se trata? Cuando vienen los malestares se toma una taza bien caliente en la noche,
1: sí,
0: y se acuesta. Y eso, ese cocimiento se hacen dos cocimientos varias veces al día.
1: Ya. Yeah.
0: Siempre haciendo una toma en ayuna y una en la noche.
1: Ya. Yeah.
0: Y luego se sienta el enfermo en una basinica para que reciba el vaho bien caliente.
1: Mm.
0: Esta es una receta que usaban dos famosas médicas mapuche, ¿no?
1: Ya. Yeah.
0: Doña Donatila Yeuquemán, doña Juana Gallardo Malhue y doña Rosa Cabrera Calfumán.
1: ¿Y ellas de dónde eran?
0: Eran de un lugar que se llama Picuta.
1: Picuta.
0: No sé dónde será eso, ¿no?
1: Ya. Yeah.
0: Bueno, ese era un que encontré esto por el empacho, porque aquí en Rapel hay un señor que se llama Mario Valdés.
1: Ah, sí.
0: Que le saca el empacho a las guaguas.
1: Ah, también. Sí.
0: Y yo busqué personas, pues unas niñas que tienen la verdulería ahí al lado del retén de Rapel. La dueña ahí me dijo que don Mario Valdés le había sacado el empacho a su guaguita.
1: ¿Sí? ¿Ah?
0: Y reconoció que era muy bueno. Muy bueno para eso. Bueno, no sé, hoy día yo... Bueno, hay medicina, hoy día no haríamos este sistema, ¿no? Pero sin embargo, en los campos donde uno está alejado. Pero ahora sabe, don Mario, sí, que está la inteligencia artificial, ¿po?
1: Sí.
0: A la que hay que enseñarle, ¿po? Porque hay que enseñarle.
1: A la inteligencia artificial, pero ellos sacan esa inteligencia, saca datos de todos lados.
0: Claro, y especialmente ahora la medicina moderna, ¿no? La medicina.
1: Moderna, sí.
0: Claro.
1: Pero hay, yo creo que hay muchos riesgos con el tema de la inteligencia artificial, ¿no?
0: Sí, hay riesgo. Yo le pregunté una vez eso, me dijo, no, por parte nuestra no hay riesgo.
1: ¿Sí?
0: El riesgo está en ustedes, los seres humanos.
1: Ah, ya. Yeah.
0: Porque, claro, porque son ustedes los que se tienen que autorregular.
1: Sí, pero es que la inteligencia artificial, como llaman ellos, no es que no sean los conocimientos que ellos tienen, es que hay una... han ido de alguna manera recolectando la información y la tienen centralizada, ¿no?
0: Claro, yo pienso que es complejo esto, es complejo para uno que no sabe,
1: pero está opinando al respecto.
0: Claro, yo creo que ellos tienen la capacidad para buscar en las nubes, cómo llamarlo, en los archivos, sí. Todo lo que se ha publicado a través de internet. Entonces, con un sistema, mire, realmente esta cuestión es como, don Mario, es como un asunto de fe. Sí. Yo creo que nunca la gente ha tenido más fe que ahora. Porque la gente acepta que exista eso sin saber por qué existe y cómo existe. Tiene sospecha, ¿no? Es como antes los curitas, la forma más convincente con la cual a uno le decían que existía Dios.
1: Sí.
0: Le decía, ¿cómo puedes negar a Dios? Pero mira el cielo, mira el sol, mira el viento, mira la naturaleza. Todo esto es una maravilla. ¿Cómo pueden negar la existencia de Dios? Entonces sí, existe Dios. Pero ahora la gente en general, incluyendo nosotros, los que estamos aquí, que tenemos un poquito más de conocimiento y de capacidad de razonar, nosotros aceptamos y que seamos capaces de vernos a través del teléfono con una persona que está a tantos kilómetros de acá y lo vemos ahí, está hablando con nosotros. Sí. ¿Cómo se hace eso? Si uno le pregunta a cualquier persona común y corriente que explique cómo es eso, no lo va a poder explicar, no tiene explicación, no hay posibilidad que expliquen, porque simplemente lo aceptan por la fe, porque ven los efectos de algo que ellos no pueden explicar. Es como cuando le decían, explíqueme por qué Dios existe, ¿no? Entonces había cosas que eran incomprensibles, que eran las verdades o
1: un misterio.
0: Los misterios, que ahí tú no tienes la capacidad de penetrar. Entonces, claro, ahora igual la mina que va en el auto diciendo dobla en 300 metros a la izquierda, ahí está tu objetivo. Entonces uno piensa, ¿cómo diablo una mina está en miles de autos, en lugares tan distintos y con la misma voz al mismo tiempo? Eso es Dios. Sí. Es como Dios. Por eso vivimos una época de fe. ¿Ya?
1: Bueno, la ciencia, la tecnología, el avance que ha tenido ha sido extraordinario en los últimos tiempos.
0: Uf.
1: Y nosotros lo movemos de buena mente sobrepasados, los que somos más antiguos, a veces por el uso, digamos, de las nuevas tecnologías.
0: Claro, pero a esto de la inteligencia artificial es algo tan simple que uno recurre a ello.
1: Sí, porque yo estaba pensando en una sola cosa nomás. Sobre todo a la gente que trabaja en las grandes empresas, donde hay profesionales muy calificados que de alguna manera las empresas los pelean, ¿ya? Que son altamente calificados, que han tenido mucha experiencia, que han tenido esto y lo otro. Pero esto con la inteligencia artificial, a lo mejor ya las empresas no van a necesitar ese tipo de profesionales tan calificados, porque va a estar que tenga alguien común y corriente y que de alguna manera va a hacer la misma pega, porque le va a preguntar a la inteligencia artificial cuando tenga un problema.
0: Problema, ¿no? Claro, sí.
1: Y no se va a cabecear como se hacía antes o como hacía uno, de cabecearse, buscar la solución por su propio mérito.
0: Claro.
1: Ahora solamente recurre a la inteligencia artificial y usted lo puede hacer cualquiera.
0: Cualquiera, claro. Hay muchas cosas que van, o sea, trabajos que van a desaparecer, ¿no?
1: Yo creo que sí.
0: Y de hecho no es algo que va a pasar, sino que ya está pasando.
1: Ya está pasando. Mm. Oiga, quería llevarlo a otro tema, don Luis. ¿Qué le parece a usted? Bueno, hay mucha crítica, sobre todo estamos hablando de la política de en estos momentos. No nos vamos del pasado al presente, ¿no? Hay mucha crítica hacia el presidente Kast por el tema de ese entrado, digamos, a los países que están dentro del escudo de las Américas. mucha crítica de la oposición, de que no puedo hacer eso. Me imagino que el gran problema que hay en la América y en general, el tema del narcotráfico, que de alguna manera está penetrando en todos los países y sobre todo aquí en nuestro país, que ya tenemos grandes problemas.
0: Yo creo que, mire, el narcotráfico es una plaga contra la cual no hay vacuna.
1: Sí.
0: Ya tenemos una. El Ministerio de Salud, cuando tuvimos la pandemia,
1: sí,
0: nos dio instrucciones a través de todos los medios de cómo evitar el contagio, ¿verdad?
1: Sí.
0: Y se llevaba el recuento de los que eran contagiados cada día, de qué estaban haciendo los hospitales, y al final superamos eso. Pero el efecto de las drogas,
1: sí,
0: es tan grande como el de la pandemia.
1: Sí,
0: y que ataca, sí, a un porcentaje muy alto de la población. De la población de, diría yo, de más o menos 40 o 50 años para abajo.
1: Y yo diría que es peor porque va de la mano con la ¿cómo se llama? Con este tema del narcotráfico, de la muerte, de los grupos que se pelean, los sectores.
0: Correcto.
1: Entonces.
0: Y que tienen efectos, mire, tiene. La enfermedad se manifiesta no solamente por la cantidad de personas.
1: Y que puede penetrar al organismo del Estado, de alguna forma, ¿no?
0: Pero era lo que yo iba a decirle, que esa enfermedad no solamente se manifiesta en personas que caen en el vicio de la,
1: sí,
0: droga,
1: sí,
0: horizontalmente de distintos sectores socioeconómicos, algunos un poquito más ocultos, pero... Los más pobres están en las calles botados en Santiago, en las ciudades, hasta en Nueva York hay gente que anda durmiendo en las calles, hay algunos que son verdaderos muertos vivos, que toman, sí, un, sí, determinado tipo de droga. Entonces tenemos este problema mundial, es un problema mundial, es una pandemia que tiene efectos no solamente en personas, sino, sí, que tiene efectos colaterales en las personas,
1: sí,
0: en el resto de la sociedad. Nosotros vivimos una época de mucha inseguridad de nuestras vidas,
1: sí,
0: delincuencia ya internacional, armada, que parte con las drogas,
1: sí,
0: que ellos trafican, porque se valen no solamente de aquellos que consumen y que son sus clientes, sino que también son sus soldados. Muchos de esos jóvenes andan en las calles y son soldados de los narcotraficantes.
1: Sí.
0: Entonces, ¿qué hacemos contra esto? ¿Podemos luchar como país solamente contra un problema que es mundial? Tenemos que apoyarnos. Así como en la pandemia había intercomunicación con otros países y copiábamos los métodos de Chile, que fue un ejemplo en esa época.
1: Claro, porque habiendo un gobierno que se preocupó de comprar incluso las vacunas a tiempo... Bueno, habían platas también, habían dinero como para hacerlo.
0: Claro.
1: Y en eso logró, digamos, que la pandemia no hiciera tanto los efectos que hizo en otros países, que murió muchísimo más gente, ¿no?
0: Bueno, y ahora en tema de esta escudo de la América, que es en el fondo decir cómo nos defendemos de estos males terribles que está viviendo la humanidad.
1: Sí.
0: ¿Cómo nos unimos? Un escudo americano, aquí los países no estamos unidos. Y no le vamos a dar una connotación política como le dan algunos, ¿no?
1: Sí, que como que Estados Unidos nos va a someter a no sé a quién.
0: O sea, mira, no sé, yo creo que no, eso depende de nosotros.
1: Sí, un Estado soberano.
0: Lo que sí es importante, que aquí tenemos que... buscar cualquier alternativa, especialmente esta tan importante, que es cómo luchamos contra el principal problema que tiene la humanidad hoy día aquí en América.
1: Sí.
0: Y los que se opongan son porque tal vez podríamos decir que están protegiendo a los narcotraficantes.
1: Eso puede ser.
0: Y no quieren que se acabe un problema que le da muchos dividendos electorales. Aquí tenemos que acabar con el narcotráfico, tenemos que acabar con la gente que duerme en las calles, que nunca aparecen los discursos, los políticos, ni de izquierda ni de derecha. ¿Qué hacemos con miles de jóvenes que están muriendo hoy día en las calles en Santiago? Yo lo he visto, yo he estado por ahí.
1: Sí.
0: Ya, yo aplaudo a iglesias que se han puesto con el problema, están colaborando algunas iglesias, y también tanto católicas como del mundo cristiano.
1: Protestantes, sí.
0: Pero el mundo político ahí mudo, no existe ese problema. ¿Y cuál es el fondo? El fondo de eso es lo que está compone en forma sintética el tema de las drogas, que tenemos que desbancar a las grandes mafias internacionales que se lucran con eso y que además permiten que haya un ambiente de inseguridad en los países, algo que es muy un pasto muy tierno, muy muy propicio para que se produzcan incendios sociales, de los cuales algunos sacan dividendos y otros no.
1: Sí, a mí me parece que, bueno, las declaraciones que hizo tanto la expresidenta Bachelet y el expresidente Boric respecto a esto, no me parece que es lo más adecuado, diría yo, porque hablemos de las relaciones internacionales, que son de Estado, no son de un ¿cómo se llama?
0: Un conglomerado
1: de un gobierno, de un Estado, es de Estado. Entonces, hacer ese tipo de declaraciones como que nos deja mal parados en los demás países, ¿no?
0: Sí.
1: Que no haya una unidad para enfrentar situaciones que son, tal como dice usted, que son dramáticas. Entonces, bueno, es lo que está pasando aquí en lo que hemos comentado en otros programas, que el tema de la, digamos, de la radicalización de la política entre izquierdas y derechas no está haciendo mal. No está haciendo mal porque no se llegan a los acuerdos, a la forma en que pueden enfrentarse las situaciones como esta, ¿no es cierto? Eso un poco lo que...
0: Y yo creo, don Mario, que los amigos, que no creo que son enemigos míos por yo pensar de esa manera, estos amigos de la izquierda tienen que ponerse a pensar que si han fracasado en gran parte del mundo, en América, ¿ya? El movimiento popular, como lo llaman ellos, ha retrocedido años, décadas, por la inoperancia, por la falta de asertividad en reconocer los problemas que son los problemas que aquejan a los países,
1: claro,
0: ¿no? Y aparecer defendiendo a aquellos que provocan los problemas.
1: Es indefendible, es que la política en general, y se da no solamente en Chile, sino en los países, de atacar al opositor, o el que está en el gobierno, y la oposición atacar porque lo único que quieren es llegar al poder de nuevo.
0: Claro.
1: Entonces ahí se produce el tema, que no, en estos temas tan candentes que nos afectan, sobre todo lo que es las relaciones internacionales y lo que es, digamos, la seguridad interna nuestra, en que todos tenemos que estar, digamos, unidos para
0: unidos,
1: eso.
0: Unidos, obvio.
1: Porque nos afecta a todos por igual, a quien nos selecciona, que son de derecha, de izquierda o del centro, los que sufren las consecuencias, ¿no? Las sufrimos todos.
0: Todos sufrimos las consecuencias.
1: Y sobre todo todos los independientes que nunca han estado en política ni tampoco se han metido en nada.
0: Las familias jóvenes que van a tener hijos en una sociedad en la cual no saben si sus hijos van a crecer derechitos. Porque hay tanta forma de contaminarse que hoy día, si no hay una acción en conjunto con toda América, no vamos a lograr extirpar esto, que es un azote, ¿no? Un azote de Dios, como queremos llamarle. Tenemos que acabar con esto.
1: Hay que tener, yo diría, respeto y sentido común.
0: Y sentido común.
1: Y dejarnos a un lado, ser resentidos. A veces somos mucha gente resentida social, no sé, porque
0: sí,
1: que el tema de la envidia, el tema de que el otro que tiene más, el que tiene menos, el que el fulano, en fin, miramos eso y nos sentimos, no sé, pues, Hay un tema que se da mucho y sobre todo uno de alguna manera lo ha vivido, es verdad. A mí no soy de esas personas que ojalá al vecino o el de allá más acá le vaya súper bien.
0: Sí.
1: Que le vaya bien, mejor.
0: Sí, claro.
1: Entonces yo a lo mejor alguna vez lo voy a ocupar o nunca lo voy a ocupar, pero lo bonito es que ese vecino, esa persona, está tirando para arriba, está haciendo progresar.
0: Y un ejemplo para los demás.
1: Un ejemplo para los demás. Correcto. Ese es un tema que es bueno que nos pongamos. Lo otro que quería.
0: Un minuto.
1: Cero minuto. No es el último tema que vamos a analizar. Vive ahí un video que me pareció tirado en las mesas, diría yo, donde un señor que ¿cómo se llama? Criticó en forma muy, muy fuerte, diría yo, también, a lo que fue la parada militar, que no debiera seguirse haciendo, que los abucheos que en algún momento el presidente Kast en las fondas de la ramada pudo darse en algunos sectores, en alguna comuna, que aplaudía y que esto, que lo otro. Yo no entiendo realmente cómo puede haber tanto resentimientos de poder, digamos, porque aquí se pierde el respeto que tenemos, porque claro, podemos decir lo que queramos porque estamos en democracia, porque todos podemos decir, pero también tiene sus límites las cosas, ¿no?
0: Claro, eso, esa gente, yo creo que son políticos basura, políticos baratos que no tienen la capacidad de ser, llegar al nivel de estadista. De gente que está en la política, pero que está al servicio del Estado, de todos los chilenos, claro. Y que busca lo mejor para Chile, que eso no tiene por qué ser lo mejor lo que él piensa, pero ahora algo que no es de acuerdo a lo que él piensa, simplemente lo boicotean, ¿no? Mienten incluso, eso no puede ser.
1: Y lo peor del caso, que si fuera un personaje común y corriente que no estuviera participando, sería a lo mejor más aceptable. Él es asesor del diputado Jaime Araya del PPD, y se dice que es que no es del PPD, que es del Partido de la Gente. Okay. Y que es pagado por todos los chilenos, porque asesor, y los asesores, claro, lo pagamos todos, así como se pagan los sueldos de las asignaciones de los diputados senadores. Entonces, caer en esto, no sé, no me parece que debiera hacerse y que debiera tener algún tipo de sanción.
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1: Y ahora presentamos un nuevo mini especial. En esta oportunidad, la voz de Camilo VI. Camilo Blanes Cortés nació en Alcoy el 16 de septiembre de 1946. Falleció en Madrid el 8 de septiembre del año 2019. Más conocido por su nombre artístico, Camilo VI. Cantante, compositor e intérprete español de balada romántica, pop y rock.

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0: 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El presidente José Antonio Kast confirmó su disposición a retirar la reforma de seguridad en medio de los cuestionamientos de parlamentarios de oposición. No obstante, llamó a llegar a un consenso en la materia en medio de su gira en la región de Antofagasta. El mandatario abordó públicamente su apertura a retirar el proyecto, decisión que habría acordado el día miércoles tras una reunión en Cerro Castillo con diversos legisladores. El subsecretario del Interior, Máximo Báez, rechazó las agresiones contra estudiantes de la Universidad Católica que se manifestaban en contra de la movilización convocada por la CONFECH. Báez señaló que la posibilidad de manifestarse libremente en Chile no da derecho a agredir ni a violentar a quien piensa distinto. Los ataques físicos a estudiantes de la UC, que incluyó a mujeres que estaban manifestando su posición distinta a la de los encapuchados, son inaceptables, señaló el subsecretario. Así hemos revisado una nueva edición de Modo Noticias a la Hora. Luego, más informaciones.
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0: ¿Qué pasa con esa banda, maestro?
1: Otra vez me preguntas, ¿por qué me paras, pues? Ya va, dos veces con esta. Lo que pasa es que...

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1: 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Liderar con números claros abre las puertas al capital de innovación. 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
3: Y ahora, en mini especial, un gran invitado, el artista trasandino Sandro. Tres de sus mejores éxitos para compartirlos con ustedes en este mini especial. Comencemos con Rosa Rosa.

0: Hemos compartido tres grandes éxitos de Sandro en mini especial. Rosa Rosa, Porque Yo Te Amo y Una Muchacha y Una Guitarra. Así hemos presentado mini especial con Sandro.
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3: Carabineros entregó un balance de la marcha realizada por la Confederación de Estudiantes de Chile, CONFECH, que se realizó en el centro de Santiago, indicando que acudieron cerca de 6.000 asistentes y que duró cerca de 2 horas y 30 minutos. Además, se detalló que hubo 31 personas detenidas en medio de los incidentes. Por parte de la CONFECH, aseguraron que la participación fue mayor, cercana a los 20.000 personas. Además, en sus redes sociales acusaron represión por parte de carabineros, a pesar de que la movilización contaba con los permisos correspondientes. La Comisión de Hacienda de la Cámara de Diputados aprobó en general la reforma al mercado de capitales, la iniciativa que busca aumentar el flujo de capitales en el país, con foco en el mercado inmobiliario, recibió amplio respaldo de los legisladores, con 11 votos a favor, 2 en contra de las diputadas Constanza Schoenhout e Iracy Hassler. Así hemos revisado una nueva edición de Modo Noticias a la Hora. Quédese con nosotros, luego hay más informaciones.

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3: El viceministro del Interior y la SECPRES, Claudio Alvarado, se refirió a la desvinculación y detención de cuatro carabineros de la dotación de la región de O'Higgins que estarían involucrados en casos de corrupción. Los policías fueron capturados junto a un ex policía y siete civiles, todos por la presunta participación en una agrupación criminal dedicada a la sustracción y venta de vehículos robados. Al respecto, Alvarado dijo que siempre hemos dicho que el ejercicio de la función pública debe hacerse con probidad y aquellas personas que se alejen de esos criterios tendrán que sufrir las consecuencias y los castigos que la ley contempla para este tipo de situaciones. La mesa del Senado desestimó haber realizado gestiones para tramitar una visa a Estados Unidos del senador comunista Daniel Núñez tras la decisión del país norteamericano de negar su ingreso. A través de una carta firmada por el presidente subrogante de la instancia, Iván Moreira, se expresa que no se ha presentado, remitido ni gestionado documentación alguna ante la Embajada de los Estados Unidos vinculada a dicha materia. Así hemos revisado una nueva edición de Modo Noticias a la Hora. Quédese con nosotros, luego hay más informaciones.

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6: El presidente de la Comisión de Constitución en la Cámara Alta, senador PPD Pedro Araya, realizó un duro emplazamiento a quienes le quitaron el piso al acuerdo que lideraba junto al gobierno para modificar la reforma constitucional en materia de seguridad. Esto luego de que los comités de senadores del Socialismo Democrático, encabezado por La Timonel, del PS, Paulina Bogdanovich, decidiera no respaldar el entendimiento. El viceministro de Economía y Minería, Daniel Mas, salió a poner paños fríos a la dura caída que registró el índice mensual de actividad económica en agosto, atribuyendo el retroceso en buena parte a factores puntuales y transitorios en la producción minera. Destacó que otros sectores comienzan a repuntar. Confiamos plenamente en que las cifras de empleo y crecimiento comenzarán a repuntar en los próximos meses de la mano de una mayor inversión, señaló. Así hemos revisado una nueva edición de Modo Noticias a la Hora. Quédese con nosotros, luego hay más informaciones.

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4: El Servicio Nacional de Prevención y Respuesta ante Desastres, SENAPRED, señaló que un trabajador perteneciente a la división Radomiro Tomic de Codelco falleció producto de un accidente en las instalaciones. La entidad informó que las circunstancias y causas que habrían originado el accidente se encuentran en proceso de investigación por parte del organismo jurisdiccional competente y que se espera información oficial por parte de Codelco. Cuatro funcionarios de Carabineros de Rancagua fueron detenidos en el marco de una investigación por falsificación de instrumento público relacionados a vehículos con encargo por robo. Las indagatorias incluyeron allanamientos en 5 regiones y se emitieron 12 órdenes de detención, las que incluyen civiles en las regiones metropolitanas y del Biobío, por delitos como asociación criminal, receptación, acceso ilícito, falsificación informática y cohecho. Así hemos revisado una nueva edición de Modo Noticias a la Hora. Quédese con nosotros, luego revisamos más informaciones.

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Hola, ¿qué tal? Hola, ¿qué tal? Buenas tardes. Buenas tardes a cada una de ustedes, amigas y amigos, que están en la sintonía de su radio, la Entre Hola, la 93.7 FM, aquí desde la comuna de Navidad, para todo el secano costero de la sexta región, parte del área metropolitana, parte de la quinta región, San Enrique, Bucalemito, Motas y tantos otros lugares que están adyacentes a la localidad de la comuna de Navidad. Precisamente aquí desde Rapel estamos saliendo al aire. Para ustedes, amigas y amigos que están en la sintonía, y en el nombre de Dios y la Santísima Virgen, estamos entregándoles el programa La Música del Recuerdo en un día viernes, en un día 2 de octubre, en el día que vienen las visitas. Señora, señora, prepárese por si acaso viene alguien. Ahora, si no viene, no viene la visita, no viene la visita nomás. Vayamos con Buddy Richard.

Playa solitaria de Buddy Richard, amigas y amigos. Señora Ivonne, saludos cariñosos para usted, pero sé que tiene una penita, se le envenenaron a su perrito. Ojalá se libre. A su vecina Erika también se le perdió el perrito, un perrito negro. Capaz que le haya corrido la misma suerte. Oye, Erika, a propósito, el profeta pasa en un rato más. Un saludo para todos ustedes que están en la Xoca, amigas y amigos, aquí en la localidad de Rapel. Vamos a saludar también a don Pedro Octavio y también vamos a saludar a don Ricardo Galdames. Hola, Ricardo. O está Lili, o está, no sé quién es, Oscar, o está la Elisa. Alguien está en la casa cuidando a su. A, ellos to, estos cabros se cuidan, se van turnando. Una semana son hijos y la señora Alida Eikeman, la señora de don Oscar Galdames. ¿Se acuerdan ustedes? Todos los que fueron alumnos de esa escuela deben recordar muy bien a la señora Alida. Ahí viven atrás de la escuela. Ahí ella sigue viviendo ahí. Está con varios años, está sana, pero tiene muchos años. Muy bien, y qué bueno que ellos hacen la misión de un profeta. Cuidar a su madre. Qué bonito, ¿eh? Que honrar padre y madre, dice uno de los mandamientos de la ley de Dios. Ya está, pues, qué bonito es poder compartir la tarde de la Xoca, esperando a la visita, ya, y pasando el rato con la música linda de la radio La Entre Olas. Y cuando salí de Cuba,

Oye, qué lindo tema. Saludo cariñoso a tantas personas que están en la sintonía. Hola, señora Iris Geria, la abuelita de Mateo. Mateo está aquí en Rabel, ¿sí? Hoy día no lo vi, pero a veces me encuentro con él. También a tía Julia, la Vega de Pupuya. ¿Cómo está tía Julia? Es la hora de la choca, está tomando mate. No tome mate en la tarde porque después le cuesta dormir. Pero a lo mejor usted no tiene problema. Y así como la señora Iris de Navidad, la Lili Morales también de Navidad, con salud, un saludo cariñoso. Y también para saludar a don Juan de Dios Castro. La señora, la tía Julia debe conocer a este caballero arriba en el Chorrillo. Usted debe conocer a mucha gente del Chorrillo arriba. Está la Jimena Castro ya. Por lo general, la Jimena usted la ve a veces cuando baja a Pupuya por algunos asuntos así festivos, de viene a caballo, de vestida de huaso. Se ve impresionante. Muy bien, seguimos con la música del recuerdo, la música linda. Guitarras al viento, perdón.

Sandro, guitarras al viento. Estamos acá en Rapel, en el estudio de radio Entre Olas, para entregarle a usted los mejores temas del recuerdo. Hola, Eva Navarro, ¿qué tal? ¿Cómo está ahí? Silvia Ibarra, que también un saludo cariñoso. Ya Teco Romero está por ahí cerca, igual que el don Octavio Liberona, el hombre de la mentira piadosa. Eso es. Y más arriba tenemos a la señorita o señora Elena Liberona y su marido, don José Leighton. Hola, ¿qué tal? Un saludo cariñoso. Por ahí al ladito arriba también está don Tatán. Hola, Tatán, ¿qué tal? Gusto de saludarte. Tú miras a Pupuya desde la altura de la palmilla. Y abajo tenemos mucha gente conocida, amigos y vecinos, parientes y de todos, ¿ya? También vamos a saludar a la señora Dora Conejero. Hola, señora Dora Conejero. Quienes escuchan este nombre en Pupuya y en muchas partes de la comuna en Navidad, gran maestra, gran profesora de la Escuela Helvética. Cuando los mejores tiempos de la Escuela Helvética fueron cuando estuvieron ellos, Juan Abarca y la señora Dora Conejero. Muy bien, grandes recuerdos, señora Dora, grandes recuerdos bonitos, que seguramente usted los tiene muy guardados, pero un día podríamos conversarlos. Tantas personas que pasaron por allí, tantas personas que disfrutaron de la excelencia de la escuela. Vayamos con la música que bella historia.

0: Hola, señora Eliana Ramírez, aquí en Rapero, un saludo cariñoso. También quiero saludar, estoy saludando al maestro Luisín. ¿Sabe que lo he olvidado este tiempo? Lo he saludado poco, le tengo hartas historias que podía sacarlas al aire. Historias suyas cuando usted fue joven, cuando fue cantante, cuando estuvo con los Rolling Stones, cuando quiso, y también quiso ir a Egipto, usted aprender a manejar los camellos, ¿te acuerdas? Y cuando fue futbolista, lo dije ya, cuando fue cazador también, ya. Tiene tantas historias, pues, tantas historias bonitas que podríamos conversarlas un día. Muy bien, un placer grande poder compartir con ustedes, amiga y amigo, esta tarde de viernes. Son bonitos los viernes, ¿eh? Quería saludar a la señora Hortensia Astorga y a la señora Herminda Labra, dos profesoras que ustedes, los alumnos que me están escuchando, saben quiénes son, y también los apoderados, también dejaron en su escuela su huella. Están enfermitas en este minuto, ¿ya? Están enfermitas, eso era todo. Ya, seguimos con la música, pero vamos a ir a los comerciales.
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Ay, qué buena, Sandro. Ave de paso. Sí, yo la he sacado mucho este último tiempo. Yo creo que la voy a dejar descansar un tiempo. Estamos acá, o yo estoy acá en la radio para entregarle a usted los mejores temas del recuerdo. Es grato compartirlo, es grato estar en contacto con usted, a sabiendas que usted, señora, usted, señor, que me está escuchando, a sabiendas que usted me está escuchando, ¿verdad, señora Mercedes Ampuero? Sí, qué bonito, ¿ah? ¿Eh? Usted está por allá, por la Ponderosa en San Enrique. Y así como usted, señora Mercedes, y su mamá, ¿cómo está? Allá. Así como usted, hay mucha gente, muchas personas que nos están escuchando el programa, así como a la Viviana Mostazal. ¿Qué tal? Siempre la saludo con cariño porque cuida a la abuelita Julia, semana por medio. Y también a la señora de Don Panchito Riquelme. Y a todos los amigos y amigas que están allí en Mostazal, Buscalemito, San Guillermo. Tantas chiquillas, chiquillos que pasaron por el liceo y de una conducta intachable, igual que todos sus apoderados. Ya pues, seguimos con la. Sí, seguimos con la música, porque se nos viene el horario encima. Vayamos con Patricio Renán.

Hola Cintia Rubio ahí en La Pataguilla. Hola Irma Ramírez, ¿qué tal? Oye, Irma, salúdate a la señora Etano, por favor, ya en mi nombre. Sí, igual que saludar también al señor Riquelme más arriba, ¿ya? Tiene un hermano acá en Rapel que vive por acá. Amigas y amigos, estamos disfrutando de la música del recuerdo. La música bonita, la música que no pasa de moda y que está grabada en cada uno de nosotros, de ustedes, está grabada ahí. Vayamos con Cara de Payaso.

Saber Antonio Prieto, sí, Antonio Prieto con el tema Cara de Payaso. Para ustedes que están en la sintonía, señor Gabriel Liberona, Pupuya Centro, el hombre que era palmillano y ahora es pupuyano. No, si es de los dos lados, va arriba, baja y sube, en fin. Oye, saludo a tu distinguida esposa, la mujer, la dama que tiene las manos maravillosas para fabricar tortas y otras exquisiteces. Vamos, vamos con la música, vamos con Patricio del Solar.

Antonio Prieto Chucky Camata. Señora María Ramírez, estos días nos encontramos en un negocio y dije que la iba a saludar. Y hoy día, con cariño, la estoy saludando a usted y a su distinguido esposo. Su marido tiene un set de mucha música antigua, incluso del año 1903, ¿ya? ¿Cómo poder traspasarla a esto que es difícil aquello por carecer de los medios? Pero yo sé que está ahí aquello. Un saludo para usted y para toda su familia. Usted vive cerca de la señora Tina Cáceres, de la Tinita, que llaman, aquí se le conoce por Tinita, chiquitita. No, si no es chiquitita. Muy bien, vayamos, seguimos con la música, amigas y amigos, en este día viernes, en el día en el cual llegan las visitas de afuera y usted las recibe con harto cariño. Para ello, la mejor taza, las mejores tazas, la tetera grande. Vayamos, ya te quedamos llenos. Vamos con la música.

Oye, qué lindo es este tema de Julio Iglesias, Guantalamera. Quería estoy interrumpiendo porque quería decirle que estamos transmitiendo a través de la radio La Entreola, la 93.7, y el próximo domingo a las 10 de la mañana tenemos misa aquí en Rabel. Y también después de ello, todos los niñitos que están asistiendo al curso de confirmación, después de la misa, viene media hora, un poquito más, de clase de confirmación. Un requisito básico, la misa. Y enseguida la clase. Vamos, vamos.

Oye, qué lindo que aquí está la tía Lili celebrando el tema La novia. Es un tema precioso, lindo, romántico y que, bueno, cada uno lo deja o lo toma, pero es un tema, es una canción de don Antonio Prieto. Amiga y amiga, qué pena, estamos llegando prácticamente al término del programa de la música de recuerdo. No olvidé, señora tía Lili, usted sacó la olla grande por si viene en visita, la tetera grande, claro, dice que las tiene listas por si acaso. Es que casi siempre vienen. Muy bien, seguimos con Fresia Soto.

Muy bien, amigos, gusto de compartir. Mira, hemos sacado la semana completa, tía, sin fallar ni un solo día. Ah, levanta el dedo, la tía. ¿Eh? Qué bueno, qué bonito haber podido hacerlo, que a veces uno no lo puede hacer por hartas razones. Pero estamos con ustedes, un placer grande con poder compartir la música y esta música del recuerdo que es tan bonita. Gracias, muy amable, que disfrute y nos encontramos el lunes, si Dios quiere, a la misma hora y en el mismo lugar. Buenas noches.

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0: sigamos bailando, sigamos gozando, porque esto no para hasta las 6 de la mañana.
1: Y ahora todo el mundo nos acompaña con las palmas, el ritmo, eso, mira, todo el mundo con las palmitas. ¡Sa! ¡Sa! Vamos, muchachos, eso, mira que bien, ¿eh? Y ahora vamos a doblar estas palmitas. Y esto suena.

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